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Vámonos con esto que viene de lo nuevo, nuevo de Tejones Band, hermano. En el altar de Dios, el fuego está encendido. ¡Aleluya!

caminando por la playa, con mis redes vacías y mirando al mar con aquellos ojos que denotan soledad, tristeza y derrota, con aquellos ojos que denotan el esfuerzo cumplido que no ha llenado los esfuerzos del alma. Cabizbajo, triste, pensativo, cuanto más pasaba y repasaba mis fracasos, tristezas y derrotas, más profunda era la huella de mi soledad. En eso apareciste tú. Venías hacia mí con pasos lentos y mirada tierna. Te sonreíste y luego me pediste un esfuerzo en un ruego que no alcanzaba yo a comprender. Echa tus redes al mar. Había estado trajinando toda la noche sin lograr nada y ahora me pides lo intente de nuevo. Te miré y ahora mis ojos denotaban coraje y desprecio ante aquel ruego que bien parecía burlarse de mis esfuerzos pasados, mientras mi corazón se inundaba poco a poco de esperanza.

obedeciendo a un impulso, cumplí tu petición. Cuán grande fue mi sorpresa, mi red se llenó de peces y mi corazón de alegría. Entonces supe que podía confiar en ti, que en tu ruego me pedías volviera a vivir, que contemplara la vida con optimismo y entusiasmo, que siempre hay algo bueno en la vida cuando se cree en ti. Desde ese momento te amé y te seguí.

0: Chavo, ya está bueno de tanto relajo. ¿Por qué? No, estaba pensando, chavos. Y te estoy comentando a ti, Arnold. ¿Por qué no cantamos algo que cantaban nuestros abuelos o nuestros ancestros, allá nuestros antepasados?
1: Pero espérate, ¿cómo qué, Charlie? ¿Cómo qué se te ocurre?
2: Charlie, echarle a ver qué.
1: Vamos a ver qué suena. Mira, traigo una canción en mente. A ver, ¿suena de Gustavo?
0: Alá.

0: tantito. Tú lo estás cantando igual que como lo cantaban nuestros ancestros.
1: ¿Y luego cómo lo voy a cantar?
0: Pues vamos a cantarlo algo más chévere, compa. Estamos a 2014.

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1: Muy buenos días. Dios les bendiga en esta mañana, mis amigos y hermanos que me escuchan en esta bonita mañana de jueves. Jueves, casi fin de semana, pero todavía no. Jueves, casi fin de semana, aquí a través de la programación de Cantares. Les saludo a su amigo y servidor y hermano en Cristo, Isaías Chaito Vallejo, agradeciendo a cada uno de ustedes su amable y agradable, muy agradable compañía. Bienvenidos sean todos ustedes en esta mañana a la programación de Cantares, donde las puertas se abren para recibirlos a cada uno de ustedes que amablemente nos sintonizan en esta hermosa mañana que Dios nos da. Nos da la oportunidad de abrir nuestros ojos y de vivir un día más. Amén. Así es que ese es un motivo muy grande para darle gracias a Dios. Así es que en esta mañana reciban un cordial saludo y sobre todo una bienvenida aquí a la programación de Cantares. Dios bendiga a todas las orejitas madrugadoras, bueno, súper orejitas madrugadoras, porque aquí en la frontera son las 6:30, pero en el centro son las 5:30, son las 5:30. Así es que Dios bendiga a todas esas orejitas madrugadoras que ya desde temprano están al pendiente esperando la programación de Cantares. Y bueno, hoy en ausencia de nuestro hermano Ben Piña, estamos aquí en los micrófonos de Cantares dándole gracias a Dios por la oportunidad y a don Ben Piña también, que nos da de estar aquí en los micrófonos de Cantares. Amén. Muy bien, bueno, pues un saludo también para mi compañero de micrófono, Vitoriano, que también se encuentra en sus labores, y bueno, pues Dios les bendiga en esta mañana. Y bueno, agradecemos el día de hoy el patrocinio de nuestro hermano Fernando Ávila, amén. Nuestro hermano Fernando Ávila, le agradecemos el patrocinio de Cantares el día de hoy. Hermano Fernando, muchas gracias siempre por el apoyo que usted brinda a la programación de Cantares. Dios bendiga y multiplique todo lo que usted siembra en la obra del Señor, sobre todo lo que siembra en el ministerio de Cantares. Dios le bendiga. Muy bien, y continuamos en esta bonita mañana agradeciéndole a todos ustedes. Y como saben, bueno, hoy nuestro hermano Ben Piña no se encuentra aquí en los micrófonos porque ya va volando. Va bien trajeado y con un puro, acuérdese que va bien trajeado y con un puro, sí, con un puro temblor, con un puro miedo, ¿verdad? Porque no se vaya a caer el avión, así es, va volando, no sé si ya va en camino o está esperando abordar el avión, pero él se dirige hacia el estado de Illinois, por allá en Peoria, First United Methodist Church, sí, en el 108, Perry Avenue, en Peoria, Illinois. Allá se encuentra, ahí disculpen mi inglés, allá se va, nuestro hermano Ben Piña estará el día de mañana 4 y 5 de septiembre, en este Congreso de Avivamiento 2026, volviendo al fuego, allá con la Asociación de Iglesias Hispanas Metodistas del Norte Central. Allá estará nuestro hermano Ben Piña compartiendo la palabra en esta gran actividad a la cual lo invitaron. Y bueno, pues nos da mucho gusto que el pastor Ben Piña ande por allá en estos lugares. Bueno, y el día de hoy, él vuela para allá y regresa hasta el día domingo. Así es que le pedimos mucho de sus oraciones para que nuestro hermano vaya y regrese con bien. Que Dios guarde su salida y su entrada. Amén. Así que oremos por nuestro hermano y seguimos adelante aquí en esta bonita mañana a través de Cantares, agradeciendo a todos ustedes su amable y agradable compañía. Muchas gracias por estar con nosotros. Recuerde que es de grande bendición que nos ayude a compartir. Así es, comparta la programación en esta bonita mañana para que nos dé la oportunidad de llegar a más personas. Así que vamos a continuar en esta mañana agradeciéndole a todos ustedes que estén con nosotros. Muchas, muchas, pero muchas gracias. Dios les bendiga en esta hora. Y vamos a escuchar este canto. Que bueno, con sabor a mes patrio, con sabor a septiembre, ya ve que estamos a septiembre ya, mes patrio. Y bueno, vamos a escuchar este canto con mi hermano Fernando Ávila, precisamente se llama México en manos de Dios. México en manos de Dios. Estamos en tus manos, México. 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

tenemos la participación de su amigo Fernando Ávila, el patrocinador del programa del día de hoy, con ese bonito canto. Pero bendito, sí, ahorita vamos a poner otro canto, Muy bien, escuchamos este bonito canto. México está en tus manos, así con sabor a septiembre en esta bonita mañana. Gracias por estar con nosotros. Y bueno, vamos a mandar saludos que tenemos por aquí. Dice, vamos a ver, permíteme un segundo. Vamos a mandar los saludos que tenemos por aquí. Dice de la siguiente manera, no, déjenme para elegir, aquí está, muy bien. Dice, ok, mi hermana Elizabeth Sosa Leal, saludos y bendiciones, Pastor Ben Piña. Dios le bendiga, hermana Elizabeth. Dios le bendiga en esta mañana. Qué bueno que nos está escuchando. Amén. Aquí estamos. Evita Herrera Hernández, bendecido jueves, Pastor Chayito. Bendiciones. Mi hermana Elizabeth Reyes, good morning. Saludos de Norte Carolina y compartido. Ah, gracias, hermanita Elizabeth. Dios le bendiga. Y bueno, escuchábamos que estuvo de manteles largos hace poquito. Qué bueno, nos da mucho gusto que use la plataforma de Cantares para mandar saludos. Dios le bendiga en esta mañana hasta allá, hasta el norte de Carolina, y muchas gracias por compartir. Mi hermana Olga Serrano, bendiciones, Dios le bendiga, qué bueno que me está escuchando. Rode, mi hermana Rode Herrera, bendecido jueves, hermano Chayito, y bendiciones para usted y su familia, y ya compartido. Muchas gracias, hermana Rode. Bueno, mi hermana Rode allá en Pesquería, Nuevo León, y mi hermana Evita acá en el Alamito, municipio de Güemes, Tamaulipas. Bueno, hasta allá se va el saludo en esta mañana. Muchas gracias por estarnos escuchando. Angelina Contreras, Dios lo bendiga siempre. Saludos para todos ustedes. Gracias, mi hermana Angelina. Mi hermana Elizabeth Peña, buenos días, compartido. Gracias, hermana Elizabeth. Dios le bendiga. Qué bueno que nos está escuchando en esta mañana aquí a través de Cantares. Rubencito Chávez, desde allá, desde Juan Rincón, le mandamos un saludo. Dice, Rubencito, ¿me puede poner un canto de Chicho Alfaro? Sí, hombre, ahorita te lo ponemos, Rubencito, con mucho gusto, ahorita te programamos un canto, no te preocupes. Miguel de los Santos, Dios le bendiga, dice, al Señor gracias, me fue bien, Pastor Piña. No está el hermano Piña, hermanito Miguel, aquí estamos. Tu hermano Piña va volando ahorita para el estado de Illinois, allá en Estados Unidos, en el estado de Illinois, para allá va a estar en la ciudad de Peoria, en un congreso de pastores de la iglesia metodista. Allá estará el día 4 y 5, o sea, mañana y el sábado y el domingo. Viene de regreso con la ayuda de Dios. Ojalá y lleve bendición y traiga de igual manera bendición. Así es. Dice mi hermano Miguel de los Santos, 120, pues no sé de qué dirá, pero yo creo que él sí sabe. Hermano Piña también. Bueno, pues le mandamos un saludo. Dios le bendiga. Zafiro Radio, la 100.5 FM, nuestro amigo y hermano Chuy, nuestro hermano Chuyito Hernández, allá en Galeana. Gracias, hermano Jesús Hernández, por transmitir la señal de Cantares. Dice, seguimos al aire por la 100.5 FM. Gracias, hermano Chuy. Le mandamos un saludo a todo el auditorio que nos escucha a través de la Zafiro Radio, la 100.5 FM, allá en Galeana, Nuevo León. Muchas gracias. Héctor Valdés, saludos, Cheito. Hoy está cumpliendo años, su primer añito, mi nieto Elías Yared. Lo felicitan sus padres, Tulio Hernández, y su mami, Katia Valdés, desde Río Bravo, Coahuila, y ya compartidísimo con 112 personas. Dios te bendiga. Gracias, hermano Héctor. Bueno, y sí, ya tenía su mensaje acá, me había mandado un mensaje por WhatsApp, ya lo tenía listo. Además que lo iba a mandar un poquito más adelante, pero qué bueno que ya me lo mandó y ya lo leímos aquí al aire. Gracias, hermano Héctor. Yo le mando un saludo en esta mañana. Dios le bendiga. Muchas felicidades, ¿verdad?, por la vida de su nieto, que el día de hoy cumple un añote. Bueno, ahorita más adelante vamos a estar programando las mañanitas, amén, para su nieto, que no me puso aquí como, su nieto se llama Elías Yared. Bueno, pues le mandamos el saludo a Elías Yared hoy en este día que está cumpliendo su primer año, no es un año más, su primer año. Dios lo bendiga y muchas felicidades. Muy bien. Susana Arroyo, saluditos para el Pastor Ben Piña, donde esté, ya en Illinois, para todos, vale más. Así es, gracias, hermanita, Dios me la bendiga
de hermana Susy Arroyo, allá en Laredo, Texas. Marimar Pérez, muy buenos días, hermano Cheito, que Dios lo bendiga a usted y a su linda familia. Muchas gracias, hermana, Dios le bendiga, gracias por acompañarnos, gracias por estar con nosotros. Y bueno, vamos a complacer a Rubencito Chávez, que le gustan mucho los cantos de nuestro hermano Chicho Alfaro Jr., y vamos a ponerle este canto que se llama Trigo Soy, Trigo Soy.

participación de Chicho Alfaro Jr. con ese bonito canto Trigo Soy. Saludando a Rubencito Chávez hasta Juan Rincón, allá donde se asoma en esta bonita mañana. Gracias, Dios te bendiga, Rubencito. Y bueno, ya estás complacido. Muy bien, continuamos mandando saludos que nos hacen llegar aquí a través del muro de mensajería. Y quiero mandar un saludo en esta mañana para... dice... A ver, este no es... Aquí está. Dice... En mi hermana Evita, Dios con el pastor Piña. Así es, hermanita, gracias. Gracias por sus oraciones, por el pastor Ben Piña. Así es que ayúdenos a orar. Y también el grupo de intercesión, los pastores del grupo de intercesión de oración de Cantares, les pedimos que nos ayuden a orar para que nuestro hermano Piña vaya y venga con bien a esta actividad de Cantares, amén, a donde fue invitado, allá en la ciudad de Peoria, Illinois. Hasta allá mandamos el saludo en esta mañana. Así es que gracias. Muy bien. La pastora Elmira Telles, allá en Laredo, Texas. Buenos días, pastor Isaías. Bendiciones a radioescuchas e intercesores en el Congreso por el pastor Ben Piña. Su viaje y el Señor lo use. Gracias, pastora. Dios la bendiga allá en Laredo, Texas. Y muchas gracias por estarnos escuchando en esta bonita mañana. Mariana Montoya. Buen día, Cantares. Dios les bendiga. Felicitaciones y muchas bendiciones para mi pastor Ramón Ibarra, que el día de hoy está de manteles largos. Ándele, mire, el pastor Ramón Ibarra, y debe ser el papá de nuestra hermana Mona, está de manteles largos el día de hoy. Bueno, pues le mandamos un saludo con mucho gusto al pastor Ramón Ibarra, que él nos escucha. ¿En dónde nos escucha, hermanita Mariana? ¿En dónde? Bueno, pues vamos a mandar el saludo en esta mañana porque el día de hoy está de mantel largo. Bueno, pues hasta allá se va el saludo ahorita en esta mañana. Y ahorita le vamos a poner las mañanitas. Sí, claro que sí, las mañanitas. Muy bien. Dice por acá Elizabeth Sosa Leal, saludos y bendiciones, pastor Isaías, para usted, para su familia y para todos los que están escuchando Cantares, la alegría evangélica, porque si es Cantares, ya estamos allá. Así es, recuerde que donde sea y a la hora que sea y como sea, si es Cantares, ya estamos allá. Eso es, hermana Elizabeth. Así es. Dios le bendiga y muchas gracias. Mi hermana Blanca Hernández, buenos días. Compartido. Gracias, hermana Blanquita. Muchas gracias por estarnos escuchando a esta hora de la mañana. Odile de la Cerda, muy buenos días, pastor Cheito. Dios lo bendiga siempre en compañía de su audiencia de Cantares. Gracias, hermanita, muchas gracias a la fan número uno, Odilia de la Cerda, que en esta mañana nos está escuchando. Y bueno, en un momento más estaremos yendo al encuentro oficial de Cantares, así es que un saludo para todos los que nos acompañan en esta mañana, todas las orejitas, super orejitas madrugadoras que a las 5, a las 6:30

Escuchamos la participación del hermano Fernando Ávila y ese bonito canto titulado Me alegraré en Jehová. Así es, y continuamos en esta bonita mañana aquí a través de la programación de Cantares. Ya casi llegamos al encuentro oficial. Recuerde que a las 7 vamos al encuentro oficial de Cantares para el tiempo al aire oficialmente. Así es. Y bueno, pues continuamos en esta bonita mañana y nos da mucho gusto que usted esté escuchándonos a esta hora de la mañana casi fin de semana, y nos da mucho gusto que usted nos esté escuchando. Y bueno, mando un saludo en esta mañana para Grupo Cela, mi camarada. ¿Cómo estás, camarada? Dios te bendiga, hombre. Qué bueno que estás aquí escuchándonos en esta hora. Hoy, camarada, te mando un saludo y un fuerte abrazo, hombre. Ya tengo ganas de verte, camarada. Así es que te mando un saludo en esta bonita mañana, camarada. Al pastor Eloy González, le mando un saludo. Él es pastor allá en la iglesia Buenas Nuevas, ahí donde se cruzan la calle 20 y el canal Rode. Ahí está ubicada la iglesia Buenas Nuevas, hasta donde mandamos el saludo en esta bonita mañana. Gracias, camarada. Dice, buenos días, Dios te bendiga, saludos y bendiciones. Igualmente para ti, camarada, Dios te bendiga. Y también para el hermano Lupito, pronto nos vemos, claro que sí. Gabriel Mendoza, buenos días y saludos y bendiciones para todos. Gracias, mi hermano Gabriel, le mando un saludo en esta bonita mañana. Mari González, Dios me los bendiga siempre, mis amados hermanos. Gracias, Mari, Dios la bendiga en esta mañana. Anita Brown, Dios le bendiga.

0: Anita Brown nos escucha por allá en Atlanta, ¿sí? En, no. En, a ver, no, en Atlanta no. Nos escucha en... Ay, ay, ay, se me olvidó. ¿Dónde nos escucha Anita Brown? Bueno, por allá muy lejos. Bueno, a ver si me pone ahí. Dije, ¿si es en Atlanta, Georgia? No, parece que no. Bueno, ahorita a ver si me pone ahí. ¿Dónde? No. Se me borró el cassette ahorita. A ver si me pone en dónde. O si es en Atlanta, que me corrija. Que me diga que está bien. Muy bien. Francisco Javier Santos Ramírez. Dios le bendiga, pastor. Sigo pidiendo oración por mí. Sanidad. Confío en Dios que para él no hay nada imposible. Así es. Así es, mi hermanito Francisco. Porque al que cree, todo le es posible. Muy bien. Y acuérdense que es pues la fe, la certeza de lo que se espera, la convicción de lo que no se ve. Así es. Y bueno, ya me respondió Anita, dice, en Valdosta, Georgia. Sí, entonces en Georgia, es en Georgia, o sea, el estado de Georgia, allá nos escucha Anita Brown. Gracias, hermana. Oye, ¿qué horas son allá? ¿Qué horas son? Porque acá en Reynosa, acá en la frontera desde donde estamos transmitiendo Cantares, ya casi son las 7. Ya casi son las 7. A ver qué horas son allá en Valdosta, Georgia, allá donde nos escucha nuestra hermanita Ana Brown. Y bueno, pues nos da mucho gusto que nos estén escuchando en esta bonita mañana. Les mandamos un saludo a cada uno de ustedes. Un saludo para cada uno de ustedes en esta bonita mañana de jueves, casi fin de semana. Agradeciéndole a Dios por la oportunidad que nos da de estar aquí en los micrófonos de Cantares, en la ausencia de nuestro hermano Ben Piña, que está viajando hacia la ciudad de Peoria, Illinois. Hasta allá está viajando al Congreso de Pastores de la Iglesia Metodista allá en el norte. Bueno, pues le damos gracias a Dios por nuestro hermano Ben Piña y esperamos que Dios lo guarde, lo lleve y lo traiga con bien, que guarde su salida y guarde su entrada. Muy bien, dice Anita Brown que son las 7:58, ya están a punto, es una hora adelante. Mire, a mi derecha es una hora arriba y a mi izquierda es una hora abajo. Así es, una hora más tarde. Gracias, hermana Anita. Gracias por estar respondiendo en nuestras dudas. Muchas gracias. Le mando un saludo hasta Valdosta, Georgia, en esta bonita mañana. Y bueno, en este momento vamos al encuentro oficial de Cantares. Porque allá donde nos escuchan en la 100.5 FM, en Galeana, Nuevo León, son las 6 de la mañana. Aquí donde es Cantares, en la frontera, son las 7. Y en Valdosta, Georgia, donde nos escucha Anita Brown, son las 8. Son las 8.
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buenos días, muy pero muy buenos días. Dios les bendiga en esta mañana, mis amigos y mis hermanos que me escuchan en esta bonita mañana de jueves, casi fin de semana, agradeciéndole a todos ustedes que ya nos acompañan en esta hora. Gracias, y por segunda ocasión les decimos buenos días. Así es, porque a las 6:30 les dimos los primeros buenos días, cuando todavía estaban dormiditos, todavía estaban con sus ojitos cerrados, pero sus orejitas bien atentas para escuchar cantares. Y ahora por segunda ocasión les decimos buenos días, y ya con los ojitos abiertos seguramente, pero les mandamos un saludo en esta bonita mañana. Gracias a todas las super orejitas madrugadoras que nos escuchan en esta mañana. Muchas gracias, gracias por conectarse, gracias por compartir la programación de Cantares, y de esta manera nos brindan la oportunidad de llegar a más personas. El día de hoy les saluda a su amigo, servidor y hermano en Cristo, Isaías Cheito Vallejo, en la ausencia de nuestro hermano Ben Piña, y agradeciendo el patrocinio del día de hoy a nuestro hermano Fernando Ávila. Así es, le agradecemos el patrocinio el día de hoy a nuestro hermano Fernando Ávila, a quien mandamos el saludo, y muchas gracias, hermano, de todo corazón, gracias por su apoyo al Ministerio de Cantares. Muy bien, y en esta mañana vamos a escuchar el primer devocional de La Frontera, dándole gracias a Dios porque Él ha sido bueno, amén. Y en esta mañana, pues estamos agradecidos con Dios, no tenemos con qué pagarle, no tenemos con qué agradecerle lo que Él hace por nosotros cada día. Su palabra nos dice que nuevas son sus misericordias cada mañana, amén. Cada mañana en nuestra vida estrenamos las bendiciones de Dios, porque dice que son nuevas cada mañana sus misericordias. Así es que usted y yo, como hijos de Dios, tenemos que estrenar todos los días, y esas son las misericordias, las bendiciones de Dios. Y la palabra de Dios nos dice, el libro de los Salmos dice que de Jehová es la tierra y su plenitud, el mundo y los que en él habitan. ¿Qué podemos darle al Señor si todo es de Él? No tenemos con qué pagarle, no tenemos qué darle, porque todo es de Él, todo fue creado por Él. Él es el alfa y el omega, Él es el principio y el fin. Así que no tenemos nada, no tenemos nada con qué pagarle. Pero hay algo que Él anhela. Y dice la Biblia en el libro de Proverbios, en el capítulo 23, versículo 26, dice, dame, hijo mío, tu corazón, y miren tus ojos por mis caminos. Eso es lo único que Dios nos pide, nuestro corazón. ¿Y sabe qué? Dice su palabra que un corazón contrito y humillado no lo desprecia Dios. No tenemos con qué pagarle sus bendiciones. No tenemos manera de gratificarle al Señor todo lo que Él nos da. Pero sí podemos ofrecerle nuestro corazón. Recuerde, no tenemos nada más que darle, solamente nuestro corazón. Y si usted se preguntaba, ¿qué le puede dar? Le puede dar su corazón.

Acabamos de escuchar el primer devocional de La Frontera aquí a través de la programación de Cantares. Gracias por estarnos escuchando. Y ahora vamos a escuchar el tema del año. El tema del año que nos habla que Cristo viene pronto. Así es. Vamos a escucharlo ahora en la voz de Betelísimo aquí a través de Cantares. Con este canto que se llama Cristo Promete. Así es. Y Él prometió un día regresar. Así es que escuchamos este canto. Cristo promete. Será predicado mi evangelio en todo el mundo para testimonio a las naciones. Y después de esto vendrá el fin.

Escuchábamos el tema del año en voz de Betelísimo en esta bonita mañana aquí a través de Cantares, el programa de la alegría evangélica. Agradeciendo a todos ustedes que amablemente nos acompañan, les mandamos un saludo y muchas gracias por estarnos escuchando y sobre todo por compartir la programación, en lo cual nos da la oportunidad de poder llegar a más personas y ser de bendición con la programación. Gracias. Un saludo para Pastor Macario Sánchez Ortega, que dice: compartido y al aire por Radio Provisión Reynosa y también por Radio Visión La 88.9 FM, La Grande de Del Río, Texas, a cargo de los hermanos Alberto y Oralia Rodríguez Bielma. Gracias, hermano Macario, le mando un saludo en esta bonita mañana, y creo que andaba por allá en de Tamaulipas, no sé si ya regresó o todavía anda por allá, pero le mandamos un saludo en esta mañana, y nuestras oraciones también es que Dios lo lleve y lo traiga con bien. Muy bien, Odilia de la Serra dice: la fan número uno, saludos y bendiciones para usted y su familia, y en oración por el hermano Piña, orando siempre unos por otros. Bendiciones, gracias hermana Odilia, así es, siempre oremos los unos por los otros. Dice la pastora Rosy Carrizales: bendiciones hermano Ben Piña, saludos para todo su bello auditorio. Gracias hermana Rosy, y nos vemos por ahí el día 19 de septiembre, con la ayuda de Dios, en la iglesia La Nueva Jerusalén. Ahí estaremos en el 29 aniversario de Cristo Camino a la Vida, con nuestra hermana Rosy Carrizales, y estará compartiendo la palabra nuestro hermano Ben Piña. Así es, el día sábado 19 de noviembre, por ahí, perdón, de septiembre, 19 de septiembre, ahí estaremos con la ayuda de Dios en el 29 aniversario de Cristo Camino a la Vida, Grupo Betel estará ahí, estará también nuestro hermano Julio Zavala, nuestro hermano Tino, el mensajero de Cristo, el grupo Moria de la ciudad de Edimburgo, Texas, y estará otro ministerio más, no tengo ahorita aquí la ¿cómo se llama? El flyer déjame ver si lo tengo por aquí. Espérame tantito. Aquí está, aquí ya lo tengo. Así es, será el 29 aniversario de Cristo Camino a la Vida. Estará Julio Zavala, su hermano Tino, el mensajero de Cristo. Estará Cruz Miguel, el grupo Moria de Edimburgo, Texas, y sus servidores de Grupo Betel. Estaremos también ministrando en ese día. Y el pastor Ben Piña compartiendo el mensaje de la palabra de Dios. ¿Dónde? En el lateral del canal Rode, en la colonia Morelos, ahí está ubicado el templo, en la calle lateral del canal Rode número 340, en las afueras del templo Nuevo Jerusalén. Ahí estaremos en el 29 aniversario. Así es que le esperamos, amén, para que nos acompañe este próximo sábado 19 de septiembre. Muy bien, así es, hermana Rosy, pues le mandamos un saludo en esta bonita mañana. Pedrito Reyes, Dios me lo bendiga, ya estamos allá, es todo, dice mi amigo Pedrito, allá en San Fernando, Tamaulipas. Allá él es el gerente de la Radio Jerusalén, allá en la ciudad de San Fernando, Tamaulipas, donde mandamos el saludo a él y a toda su familia, toda la familia en Cristo que nos escucha allá a través de la Radio Jerusalén, la radio de la familia. Le mandamos un saludo en esta mañana, un saludo para mi hermana Betty Díaz, y para toda su familia, por supuesto, y a toda la familia que nos escucha allá en aquellos lugares. Saludos, gracias, Pastor Pedrito. Le mando un fuerte abrazo en esta mañana. Muy bien. Alicia Peña, saludos. Buenos días, Pastor Chaito. Le saludo desde Huéslaco. Y bendiciones para el Pastor Piña. Que Dios lo guarde siempre. Que regrese con todo bien. Bendiciones. Muchas gracias, hermana Alicia. Muchas gracias por sus oraciones, por el Pastor Ben Piña, por el siervo de Dios. Y esperamos en Dios y confiamos que Dios lo lleve y lo traiga con bien. Así es, ese es nuestro deseo. Amén. Y bueno, continuamos. Vamos a escuchar un canto antes de seguir adelante. Ahorita vamos a saludar a los cumpleañeros. Así es que si usted tiene un cumpleañero, pásenlo de una vez, porque ya vamos a mandar los saludos para todos los que cumplen años. Pero antes queremos decirles que cuando Dios está en un hogar, cuando Cristo está en un hogar, con Él no falta nada. Así es, con Él no falta nada. Y aquí nos lo dice el grupo Cela con este bonito canto. Que me falte todo menos tu presencia, como dice por ahí otro canto, ¿eh? Pero este dice: con Jesús no falta nada. Esto es el grupo Cela aquí a través de Cantares en esta bonita mañana.

era la participación del grupo Cela y ese bonito canto con Jesús no falta nada. Y continuamos en esta hora dándole gracias a todos ustedes por su amable y agradable compañía. Y bueno, en este momento vamos a mandar los saludos que tenemos por aquí, porque vamos a saludar a los cumpleañeros, pero antes, dice Radio Cristiana Vida Nueva, la 92.5 FM, saludos y bendiciones pastor y audiencia de Cantares, sintonizados y compartiendo por la 92.5 FM, Radio Cristiana Vida Nueva, desde Valle Hermoso. Dios es bueno, gracias hermanos, gracias hermana Estelita de la Cruz, allá en Valle Hermoso, muchas gracias a usted y a todo el equipo de trabajo, todo el staff de allá de Radio Cristiana Vida Nueva, hasta donde mandamos el saludo, y por supuesto a la familia de Cantares que nos escucha allá a través de la Radio Cristiana Vida Nueva, muchas gracias. Hermano Higinio Hernández Ponce, sonando por Radio Misionera Jiré, la 103.3 FM, abarcando más de 94 comunidades y transmitiendo desde Aguacatitla, Axtla de Terrazas, en San Luis Potosí, México. Gracias, hermano Higinio, por compartir también la programación de Cantares. Le mandamos un saludo a usted y a todo su staff, todo su equipo de trabajo y a todos los hermanos que nos escuchan a través de la Radio Jiré allá en Aguacatitla, Axtla de Terrazas, en San Luis Potosí, México. Bendiciones. Higinio Hernández Ponce dice, como todos los días, gracias hermanito, Dios me lo bendiga. Eufemia Sánchez dice, muy buenos días pastor Chayito, Dios lo bendiga, saludos y bendecido día, y súbale, que de miedo, es todo hermanito Eufemia, es todo. Osana Radio, mi hermano Efraín Mayorga, saludos y bendiciones hermano Chayito. Al aire por la 94.9 FM Osana Radio y también por la 100.9 FM Radio Nueva Vida Reynosa, cubriendo el sur de nuestra ciudad. Mire qué bendición. Bueno, gracias, hermano Efraín. Muchas gracias por transmitir la señal de Cantares. Nos da mucha alegría que estemos también siendo transmitidos por la 94.9 FM Osana Radio y por la 100.9 FM Radio Nueva Vida Reynosa. Muchas gracias. Mi hermano Narciso Chicho Alfaro, saludos y bendiciones, Chayito, desde Scooby-Doo, desde Escobedo. Mi hermano Narciso Chicho Alfaro se reporta en esta bonita mañana. Gracias, mi hermanito. Dios me lo bendiga mucho. Dice mi hermana Rosy Carrizales. Dice, amén, hermano Chayito. Acá los esperamos. Es todo, hermana Rosy. Es todo. Por allá nos vemos próximamente con la ayuda de Dios. Fili Rodríguez Sierra, saludos y bendiciones. Programa Cantares. Hermano Chayito, buenos días. Dios le bendiga. Gracias, hermano. Fili, le mando un saludo en esta mañana. Dice José García Castro. Dios lo bendiga, pastor Chayito. Saludos a mi pastor Ramón Ibarra por sus 15 años y meses desde Vallehermoso, de Esther y José. Y si puede poner el canto, deseos bonitos. Gracias, claro que sí, mi hermano José. Ahorita le vamos a mandar el saludo muy especial al pastor Ramón Ibarra, porque el día de hoy está cumpliendo 15 años y meses. Hasta allá mandamos el saludo. Martín Muñoz Flores, buenos días, hermano Chayito. Saludos y dele que dé miedo. Es todo, mi hermano Martín. Muy bien, y vamos a mandar saludos para el pastor Ramón Ibarra, que el día de hoy está de manteles largos, oiga, así es, el día de hoy está de manteles largos mi hermano, el pastor Ramón Ibarra, y pues le mandamos un fuerte abrazo y un saludo en esta mañana, y gracias por estarnos acompañando, y de igual manera le mandamos el saludo también al nieto de nuestro hermano Héctor Valdés allá en Río Bravo, Coahuila, a Elías Yaret, que el día de hoy también él cumple su primer añito, amén, él cumple su primer añito, y le vamos a mandar este canto que nos pide mi hermano José García. Nos piden los deseos bonitos y con mucho gusto vamos a programarle este bonito canto para los cumpleañeros el día de hoy, aquí a través de Cantares. Y esto se llama Los Deseos Bonitos. Es la voz de nuestra hermana Isdareli, aquí a través de Cantares. Gracias por acompañarnos.

La participación de Isareli, con la participación de ese canto, Los Deseos Bonitos, saludando al pastor Ramón Ibarra hoy en este día, que es su cumpleaños, donde está cumpliendo 15 años y meses, y le mandamos un saludo allá donde él nos escucha en esta bonita mañana. Y también un saludo para el niño Elías Yaret, que el día de hoy está cumpliendo su primer añito allá en Río Bravo, Coahuila, hasta donde mandamos el saludo. Él es nieto de nuestro hermano Héctor Valdés, así es que pues le mandamos un saludo en esta mañana. Él es hijo de Katia Valdés y su papá Tulio Hernández. Bueno, pues hasta allá se va el saludo. Muy bien, y ahora vamos a poner el de mañanitas a los cumpleaños, saludando especialmente también al pastor Ramón Ibarra en esta bonita mañana. Y esto se llama Las Mañanitas Cantares, de la inspiración de Don Ben Piña y en la voz de los protestantes de Linares. Las Mañanitas Cantares en esta bonita mañana.

Escuchamos las mañanitas en la voz de los protestantes de Linares, de la inspiración de nuestro hermano Ben Piña, y saludando a los cumpleaños del día de hoy, al pastor Ramón Ibarra y también al niño Elías Yared, porque hoy cumple su primer añito. Bueno, pues saludos para los cumpleaños, y aprovechando que vamos, que vemos por aquí a nuestro hermano Lupe de la Fuente, vamos a pedirle que nos cante ese canto de resumen, y que nuestro hermano el pastor Ramón Ibarra haga un resumen de su vida y se dé cuenta que es realmente feliz.

de nuestro hermano Lupe de la Fuente y ese bonito canto resumen, saludando a los cumpleañeros, a nuestro hermano Ramón Ibarra, el pastor Ramón Ibarra, allá en Vallehermoso. Yo creo que es en el ejido Ensenada, ¿no? Creo que es en el ejido Ensenada. Bueno, hasta allá mandamos el saludo en esta bonita mañana, y también hasta Río Bravo, Coahuila, donde Elías Yaret cumple su primer añito. Le mandamos un saludo. Él es nieto de nuestro hermano Héctor Valdés y primo de nuestro hermano Héctor Valdés, es primo de nuestro hermano Ben Piña. Pues le mandamos el saludo en esta bonita mañana. Y bueno, oiga, nuestro hermano Martín Muñoz dice, denle que dé miedo. Hermano Martín, usted es del ministerio de Martín y Blanca, ¿verdad? Sí, no lo identifiqué ahorita cuando lo leí, pero le mando un saludo y me da mucho gusto que nos esté escuchando en esta bonita mañana. Usted nos escucha allá en Greenfield, Indiana. Allá nos escucha nuestro hermano Martín Muñoz. Bueno, sí es, yo creo que sí, ¿verdad? Del ministerio de Martín y Blanca. Pero si son ellos nos escuchan allá en Greenfield, Indiana, y hasta allá mandamos el saludo en esta hermosa mañana. Muy bien. Grupo Evangelístico Belén, muchos saludos, mi hermano. Qué gusto escucharle aquí en casita, gozándonos. Bendiciones para usted y todo el auditorio de Cantares. Gracias, mi hermano Javier. Le mando un saludo a mi amigo, mi hermano Javier Carrizales, y para su esposa en esta bonita mañana, su esposa Cristina. Le mando un saludo. Muchas gracias por estarnos escuchando. Y hermano, tenemos pendiente un café. A ver qué día de eso nos tomamos un café con la ayuda de Dios. Muchas gracias. Mi hermano Jesús Hernández, buenos días, Chaito. Saludos desde Ciudad Victoria y compartido. Gracias. Bueno, mire, ya se reportó el pastor Jesús Hernández de acá de Galeana, y ahora se reporta Jesús Hernández, nuestro hermano Jesús Hernández, de acá de Ciudad Victoria. Los dos son Jesús Hernández, ¿verdad? Pero uno no escucha un extremo y el otro hacia el otro. Qué bueno, nos da mucho gusto. No importa que se repita el nombre, pero que nos estén escuchando en esta bonita mañana. Es que les mandamos un saludo en esta mañana a cada uno. Mi hermana Rosalinda Piña, bendiciones, hermano Chayito. Gracias, hermana Rosalinda. Dios me la bendiga mucho. A usted y a su esposo, a mi hermano Víctor Aguilar, le mando un saludo en esta mañana. Y también, recordarles que a las 8 de la mañana, aquí Ciudad de la Frontera, llega la programación de nuestra hermana Rosalinda Piña, tocando el manto de Jesús. Así es que, nosotros salimos y dejamos la puerta abierta para que entre nuestra hermana Rosalinda Piña con su programación, tocando el manto de Jesús. Muy bien, continuamos en esta bonita mañana. Gracias a todos ustedes. Ah, dice mi hermano Héctor Valdés, gracias, Cheito. Dice, soy sobrino de Ben Piña. André, yo pensaba que era primo. No, entonces, es sobrino de mi hermano Ben Piña. Ándele, qué bueno. Ya sabía, nomás estaba esperando a ver si me decía el hermano, a ver si estaba escuchando, para que me dijera que era sobrino. Así es, ¿verdad? Bueno, pues un saludo en esta bonita mañana. Y continuamos aquí a través de la programación de Cantares, y vamos a mandar el siguiente canto para saludar a todos los que nos escuchan en esta bonita mañana, agradeciéndoles que están con nosotros hoy en este jueves casi fin de semana. Y recuerde que nuestro hermano Ben Piña, el día de mañana, 4 y 5 de septiembre, estará allá en la ciudad de Peoria, Illinois, donde estará compartiendo la palabra en el Congreso de Avivamiento 2026, Volviendo al Fuego. Es un congreso para pastores de la Iglesia Metodista, y esto se llevará a cabo allá en Peoria, Illinois. Amén. En la Iglesia Unida Metodista, ubicada en el 108 NE, no sé qué quiere decir NE, Perry Avenue, en Peoria, Illinois. En NE, no creo que quiere decir. Bueno, si alguien me dice, bueno, ahí lo digo. NE, 108 NE, Perry Avenue, Peoria, Illinois. Allá estará nuestro hermano Ben Piña, y bueno, él se encuentra viajando el día de hoy, por eso no está aquí con nosotros en los micrófonos de Cantares, por eso me está escuchando a mí, por eso ahora le tocó escucharme a mí, y para mí es una grande bendición. Amén. No sé para usted, pero para mí es una bendición estar aquí en los micrófonos de Cantares en esta bonita mañana, sustituyendo a mi hermano Ben Piña. Gracias por la oportunidad que me da, y bueno, pues nos da mucho gusto que nuestro hermano esté trabajando en la obra del Señor y cumpliendo con este compromiso allá en Peoria, Illinois. Anda cerca por allá de Chicago, anda en el estado, anda cerca de la ciudad de Chicago, por allá creo que está como a 3 o 4 horas. Bueno, pues hasta allá mandamos el saludo, pero nuestro hermano Piña, por allá ya viajando, acuérdese que va bien trajeado y con un puro, ¿sí? Así como el hermano Piña fuma, no fuma, va bien trajeado y va con un puro.
pero con un puro miedo, con un puro temblor de que no se vaya a caer esa cosa, el avión, ¿verdad? Que llegue con bien, no, que llegue con bien. Por eso, vamos a pedirle a Dios que lo guarde, que guarde su salida y su entrada y permita que vaya y venga con bien nuestro hermano Ben Piña, para que esté aquí con nosotros. Bueno, estará con nosotros hasta el día lunes. Ya va a estar aquí en los micrófonos hasta el día lunes, sí, porque, mire, hoy y mañana, su servidor Isaías Cheito Vallejo. El sábado llegan los sábados norteños con Vitoriano y el domingo la edición dominical, su servidor nuevamente. Así es que nuestro hermano Piña estará aquí en los micrófonos, si Dios lo permite, el día lunes con la ayuda de Dios. Así es, el día lunes nuestro hermano Ben Piña. Así es que ore, ayúdenos a orar por él, y que Dios lo lleve y lo traiga con bien. Muy bien, así es. Bueno, pues continuamos en esta bonita mañana aquí a través de la programación de Cantares, agradeciéndole a todos ustedes su amable y agradable compañía. Muchas gracias por estar con nosotros. Y vamos a escuchar un canto con sabor. Recuerden que estamos en el mes de septiembre, mes patrio, aquí en México, mes patrio. Y vamos a escuchar este bonito canto con sabor a septiembre, con sabor a septiembre. Este canto que se llama Le Canto a México, con mi hermano Chicho Alfaro.

En la participación de nuestro hermano Chicho Alfaro, señor, con ese bonito canto titulado Le Canto a México, con sabor a septiembre, mes patrio aquí en nuestro país. Muy bien. Y bueno, pues dice mi hermano Martín Muñoz, dice Flores, dice, claro que yo soy, solo que mi esposa me cambió el apellido. ¿Quién se lo cambió? Su esposa. Ah, bueno, no, todo está bien, hermano, está bien. Aquí ayudando a hacer unas enchiladas, es todo, mi hermano Martín. Bueno, pues, un saludo, échale muchas ganas a las enchiladas, hombre, y estoy muy lejos, ¿verdad? Si no, le decía que me invitara a unas enchiladas, ¿verdad? Pero, bueno, más adelante, primeramente Dios. Y me dice que NE quiere decir noreste, algo yo sospechaba, ¿verdad? Como el chapulín, pero no estaba seguro. Dije, bueno, ahorita a ver si alguien me dice. Ya mi hermano Martín me dijo, muchas gracias, hermano Martín. Entonces, mi hermano Piña, el día de mañana y el día sábado, viernes 4 y sábado 5 de septiembre, allá en el Congreso de Avivamiento 2026, volviendo al fuego. Nuestro hermano Ben Piña compartiendo el mensaje de la palabra, amén, para este congreso pastoral que se llevará a cabo allá en Peoria, First United Methodist Church. En el 108 Northeast Perry Avenue en Peoria, Illinois. Muy bien. Así es que lo organiza la Asociación de Iglesias Hispanas del Norte Central. Bueno, pues un saludo para todos los hermanos que se van a estar dando cita en este evento allá en la ciudad de Peoria, Illinois, hasta donde mandamos el saludo en esta mañana. Y pedimos sus oraciones para que nuestro hermano Ben Piña vaya y regrese con bien, amén. Que lleve bendición y que traiga bendición también, así es. Bueno, pues nos da mucho gusto que en esta mañana sigan con nosotros aquí a través de la programación de Cantares, agradeciéndole a todos ustedes su amable y muy, muy agradable compañía. Y vamos a seguir adelante y vamos a escuchar otro canto en esta bonita mañana, agradeciéndole a todos que estén escuchándonos, amén. Y por aquí, a ver dónde quedó el canto, por aquí lo tenía, espérame tantito. Muy bien, vamos a escuchar uno de los cantos consentidos de aquí de Cantares, uno de los himnos consentidos que ha sido de mucha bendición y que, bueno, a mi mamá es una de ellas que le gusta mucho este canto y vamos a mandarlo en esta bonita mañana. Vamos a escuchar, a mí también me gusta mucho, amén. Es un canto con mis hermanos desde allá, desde Greenfield, Indiana, nuestros hermanos Martín y Blanca, este canto que se llama... Bástate mi gracia. Esto es uno de los himnos consentidos aquí en la programación de Cantares.

Escuchamos este bonito canto, uno de los consentidos de aquí del auditorio de Cantares, Bástate mi gracia, con sus hermanos Martín y Blanca, desde allá, desde Greenfield, Indiana. Y continuamos aquí, entrando ya a la recta final de Cantares, en esta bonita mañana de jueves, casi fin de semana, agradeciéndole a todos ustedes que amablemente nos acompañan. Y dice mi hermano Daniel Campos Carmona: bendecido día, mi hermano Ben Piña, reciba un gran saludo de parte de los integrantes del grupo Herencia de Vida y de grupos Vida Eterna de Matamoros. Bueno, pues va el saludo para nuestros hermanos allá en Matamoros, de grupo Herencia de Vida y grupo Vida Eterna de Matamoros, Tamaulipas. Bueno, nuestro hermano Piña no está ahora.

de su amable y agradable compañía, y por supuesto, contentos porque Dios nos dio la oportunidad de estar aquí en los micrófonos. Y bueno, pues un último saludo para los cumpleañeros, para el pastor Ramón Ibarra allá en Vallehermoso, y también para el pequeño Elías Yared allá en Río Bravo, Coahuila, allá donde están de manteles largos, y seguramente el día de hoy van a celebrar con un gran pastel de piña. Así es que les mandamos un saludo en esta bonita mañana, y nos encontramos ya en la recta final aquí a través de Cantares, agradeciéndole a todos los hermanos que amablemente nos acompañan. Y recuerde que el día de mañana estaremos nuevamente aquí a las 6:30 de la mañana. Así es. Bueno, pues vamos a ver si nos da tiempo de escuchar otro himno en esta bonita mañana, agradeciéndole a todos. Dice mi hermano Daniel Carmona, dice mi hermano Cheito, también recibe un gran saludo. Dios me lo bendiga. Gracias, hermano Daniel. Gracias, claro que sí, muchas gracias. Aquí estamos echándole muchas ganas en la ausencia del pastor Ben Piña. Y bueno, agradecemos el patrocinio del día de hoy a mi hermano Fernando Ávila. Así es. A mi hermano Fernando Ávila le agradecemos mucho el patrocinio del programa del día de hoy. Así es que hoy Cantares en su nombre se ha estado transmitiendo. Hermano Fernando, muchas gracias de todo corazón por su apoyo para el Ministerio de Cantares. Dice mi hermano Jesús Hernández, muy bonito canto. Saludos para mi hermano Martín y su esposa desde Ciudad Victoria. Nos saludamos en Minnesota. Oiga, mire, por allá se saludaron en Minnesota. Fíjese que Dios nos concedió ir por allá, al estado de Minnesota, hace algunos años, con el ministerio del Grupo Betel. Estuvimos allá en San Paulo, Minnesota. Allá estuvimos, y Dios nos dio la oportunidad de estar en aquellos lugares muy bonitos, mucho frío. Oiga, bueno, en la temporada que nos tocó ir, ya la nieve se estaba derritiendo, la nieve así en las carreteras, en las calles, la nieve, pero Dios nos dio la oportunidad de conocer aquellos lugares. Y bueno, ya Minnesota, San Paulo, precisamente, casi ya en la frontera con Canadá. Mire, allá casi en la frontera con Canadá, allá el Señor nos permitió estar con el ministerio del Grupo Betel. Así es que, bueno, pues una grande bendición, gracias a Dios que nos permitió llegar hasta aquellos lugares. Y bueno, pues ojalá y un día pronto podamos regresar. Amén, un día pronto podamos regresar y ir nuevamente a visitar aquellos lugares hermosos. Así es. Bueno, pues ya nos vamos a despedir en esta mañana y queremos agradecerle a todos ustedes su amable y agradable compañía. Amén. Recuerde que mañana tiene una cita con nosotros en punto de las 6:30 de la mañana aquí en el tiempo hora de la frontera. Así es que pues le damos muchas gracias a Dios por la vida de cada uno de ustedes que amablemente hoy nos ha acompañado. Así es. Y bueno, pues ya nos vamos a despedir en esta bonita mañana, agradeciéndole a todos ustedes su amable y agradable compañía. Así es que lo vamos a dejar en la compañía de nuestro hermano Fernando Ávila con algo de lo más reciente que ha grabado en su producción, y este canto se llama Vivir para Servir, aquí a través de Cantares, el programa de la alegría evangélica.

0: amigos, soy un placer haber estado con ustedes. Nos despedimos agradeciéndole a cada uno de los que han estado conectados, escuchándonos y compartiendo la programación de Cantares en esta bonita mañana de jueves, casi fin de semana. Les agradecemos de todo corazón su amable y agradable compañía. El día de hoy se despide su amigo servidor y hermano en Cristo, Isaías Cheito Vallejo, agradeciendo el patrocinio del programa del día de hoy a nuestro hermano Fernando Ávila. Gracias, hermano Fernando Ávila, de todo corazón por su patrocinio de Cantares el día de hoy. Muchas gracias. Y recuerde escucharnos mañana a las 6:30 de la mañana por aquí mismo, por esta misma plataforma. El día de mañana a las 6:30 estaremos con ustedes en los micrófonos de Cantares. Dios les bendiga.
1: No vivas para morir, mi hermano, vive para vivir.
0: Un saludo para mi hermana Bella Cos, que me está escuchando. Hermana Bella, Dios la bendiga. Gracias.

dudar, hermanos, amén, dudar de la bondad de Dios. ¿Recuerda alguno que fue lo que le preguntó? Amén. No quiero que me lo diga, nomás quiero que piense en su mente. Él le pregunta, ¿con que Dios os ha dicho no comáis de todo árbol del huerto? Amén. Y Eva respondió claramente, Dios ha dicho que no comamos de él para que no muramos. Después Satanás negó lo dicho por Dios, diciéndole, no moriréis. Y esa es la primera mentira registrada en la historia que vemos. Eva tuvo que tomar una decisión. Dios había dicho ciertamente moriréis. Y ahora Satanás le dice, no moriréis. Sabemos, hermanos, que Satanás nos habla con medias mentiras o verdades a medias, ¿verdad? Porque era cierto que no iban a morir. Si Eva estaba pensando que iba a morir físicamente, no, el Señor se refería que iban a morir espiritualmente. Bendiciones, Aymed, háblale a tu tía Chayo, gloria a Dios. Y Eva tuvo que tomar esa decisión, ¿verdad? Pero miren cómo el diablo trabaja. Miren, en toda la esa, cómo trabaja. Ella tuvo que escoger a quién creer, amén, a Dios o a Satanás. Gloria a Dios, bendiciones, mi hermana Saraí. Y nosotros diariamente tenemos que tomar esa decisión. ¿A poco no? Sabemos que Satanás trabaja 24/7 y siempre está tratando de llenar nuestra mente de problemas, de tentaciones que vienen a nuestra vida todos los días. Amén, todos los días, hermanos. Así que tenemos que estar bien, porque muchas veces así nos va a atacar o nos ataca como atacó a Eva. Amén. Con verdades a medias, diciéndole, no moriréis ciertamente. Vamos a continuar para que vean qué más le sigue diciendo. Eva entonces vio el fruto, que el árbol era bueno para comer, que era agradable a los ojos, amén, y que era codiciable

y lo cantamos con alegría. Vámonos con ese remix, Juanito. El máximo y no me le pegas. Muchas gracias, señor. Muchas gracias. ¿Cuántos se lo saben? ¿Cuántos se lo saben? Aleluya.

0: estamos en esta fiesta con los Tacones Band y estamos aquí con el hermano Joel Martínez de Villa Guadalupe. Hermano, queremos saber cuál es el mensaje al pueblo de Dios.
1: Es una bendición poder estar en esta fiesta en honor a Jehová.
2: ¡A su nombre! Este himno lo acabamos de grabar en el séptimo volumen de Tejuelo Band, mis hermanos. Y lleva por título... Tomado de la mano. Denle un aplauso al Rey de Reyes y Señor de Señores. Él es digno de recibir toda honra y toda gloria. Todo lo que se hace en este lugar, hermano, que nos está viendo por televisión, es única y exclusivamente para darle honra y gloria a Jehová de los ejércitos.

0: Déselo fuerte porque es para el Rey de Reyes. Y Señor de Señores.
1: Hay un himno que llena mi corazón, mis hermanos. De Honduras, de El Salvador, de Nicaragua, de Belice, de Guatemala, Estados Unidos y de México querido. Este coro lo cantaron mis tatarabuelos, lo cantaron mis abuelos, lo cantan mis padres que por aquí están, lo canto yo, lo van a cantar mis hijos y los hijos de mis hijos si es que el Señor no viene. Ayúdenme a cantar, mi hermano. Yo quiero cantar. Yo quiero cantar.

Gracias, Señor. Gracias, mi Dios. Gracias, Dios, porque nos has dado cosas grandes. Y solamente usted, mi Dios, es digno de recibir honra y gloria. Solamente usted, Dios, es quien se lleva la gloria. Solamente usted, Señor. No los tejones van a la gente que está aquí. Usted, mi Dios, es el que se lleva la honra y la gloria. Aleluya. Yo quiero que

0: y a su nombre. Yo sé que mis hermanos a través de los televisores están gozando en este momento. Te bendecimos, Salvador. Honduras.
1: Guatemala.
0: Belice.
1: Costa Rica.
0: Estados Unidos.
1: Y la bella República Mexicana, seguro que sí.
0: Es el Espíritu de Dios. Aleluya.

Momentos al estar ante tu presencia, te doy gracias por la bendita oportunidad que me concedes estar delante de ti, mi gran Señor. Inmediatamente cuando estoy postrado ante tu presencia, viene a mi mente, a mis labios y a mi corazón una palabra: gracias. Gracias, infinitamente gracias por muchas cosas, pero hoy te agradezco, Señor, que tú me amas. Y yo te doy gracias. Todo lo has hecho, y lo has hecho para mí, para que yo lo disfrute. Y yo hoy puedo mencionar gracias por la vida, por mi familia, por mis hijos, por mis amigos, por mis hermanos. Es interminable la lista de beneficios tuyos. Pero hoy te digo gracias porque me amas. Porque todo eso es porque me amas, gran Señor. Y así como yo puedo escuchar que me amas a través de las cosas que veo, que oigo, que palpo, que saboreo, en todo, Señor, yo puedo percibir tu voz que dice que me ama. Te pido, pues, que así como yo puedo escuchar tu voz declarándome tu amor, que también esta persona que llora, que sufre, que está enfermo, que está necesitado, Padre, que él también escuche tu voz bendita donde tú le dices: yo te amo. Que escuche que tú le amas, pero que te escuche a través de mí.

Esperamos con todo nuestro corazón que las letras de estos temas lleguen a lo más profundo de su corazón. Y Jehová Dios nuestro, en ti confío.

0: forma u otra, nos han ayudado a seguir adelante.
1: Así es.
0: Gracias por todo, sobre todo por cada una de sus oraciones. A todos los hermanos, personas y familiares, mil gracias.

Con este canto yo voy a relatar mi testimonio, un poquito de cuando yo era un niño.

presencia, te doy gracias por la bendita oportunidad que me concedes estar delante de ti. Mi gran Señor, te doy gracias por este día. Qué bonitos son los días llenos de sol. Se ve el cielo azul. Se iluminan aún los más oscuros rincones del mundo. Se siente el calor. Señor, con la luz del sol, las hojas verdes se ven más verdes y las flores bonitas se ven más bonitas. La luz representa la alegría. Un día lleno de calor, lleno de luz, qué bonito. Pero cuántas veces ese día bonito de repente cambia, aparecen nubes, algunas de ellas de un color muy desagradable, y aquel día lleno de alegría, de luz, de calor, brillante, se convierte oscuro, hay tinieblas y llega la tormenta. Y la tormenta causa destrucción, siembra pánico y aún la muerte. Gran Señor, a veces que yo no puedo hacer nada porque salga el sol o no, pero yo sí puedo colaborar para que el día sea bonito para alguien, aunque esté nublado, aunque no salga el sol. Yo puedo llevar alegría, yo puedo ser motivo de felicidad, pero también yo puedo ser motivo de tristeza. Aunque el día esté bien bonito, yo puedo arruinarlo, yo puedo oscurecerlo con mi pesimismo, con mis malas intenciones, con mis malos defectos, con mis malos hábitos. Señor, el día será bonito, brillará el sol. Este día habrá tormenta. Yo no puedo manejar los tiempos y los sazones que mi Padre puso en su sola potestad. Pero de todo corazón te pido, Señor, que yo quiero ser alegría para alguien en este día. Yo quiero hacer reír a alguien. Yo quiero que alguien esté feliz por mí. Yo no quiero que este día alguien llore por mi culpa. Que alguien esté triste por una mala intervención mía. Mi gran Señor, yo quiero, Señor, cooperar para que el día esté lleno de luz, bonito, agradable, y jamás permitas que yo ocasione

estos momentos al estar ante tu presencia, te doy gracias por la bendita oportunidad que me concedes estar delante de ti. Mi gran Señor, te doy gracias por las cosas tal como suceden, pero no permitas que yo sea de los que no saben lo que está sucediendo. Tampoco quiero ser de aquellos que solo saben lo que sucede. Mi gran Señor, yo quiero ser de los obreros que hacen que las cosas sucedan, porque tales obreros andas buscando.

Becerra, de Huación, Ohio. Por allá está, ¿verdad? Con mi primo Rubén Acevedo, de allá de Huación, Ohio. Gloria a Dios. Dios bendiga a mi familia, a toda mi familia que por ahí no está mirando, que se está conectando, y mis amigos y mis hermanos que son ustedes, mis amigos, hermanos y familia. Bueno, pues son ustedes, gracias, ¿verdad? Mi familia carnal, pero mi familia en Cristo son ustedes que aman al Señor, ¿verdad? Que estamos sirviendo a un mismo Padre.

está con nosotros, Melia López, mi sobrina de Florida. De Florida, gloria a Dios. Qué bueno que está. Good evening, bless you all. Love you, tío. Tío. Gracias, mija. I can hear anything, tío. Ok, venga, si vais. Melia, ya se comenzó ahí. Francisco Frank Saldaña, por ahí no está, está conectando. Rachel and Fred Gómez, también por ahí mi sobrina de Florida. Y nuestra hermana Binga Monsiva, el bendición del pueblo de Dios, Dios te ama, amén, así es. Así es, Dios nos ama, hermanos, gloria a Dios. Qué bonito, ¿verdad?, que el Señor, pues nos ama, no nos deja, no nos deja. Él siempre está a nuestro lado para bendecirnos. Y llenarnos de su gracia, ¿verdad? De su gracia que Él tiene para con nosotros. Amén. Gloria al Señor. Bueno, ese canto es en nosotros. Amén. Grupo Ministerio. Aleluya. Dice el canto: esto es lo que es Jehová. Bueno, ya que se puso ahí, pues ahí lo dejamos. Vamos a comenzar.

programa y ya no tarda en llegar, ya no tarda en llegar. Gócese con este canto y gracias a usted, hermano, que ya se conectó. Gracias, muchas gracias. Gloria a Dios. Santiago Coronado también por ahí se está conectando. Gracias, hermana. Rachel, blessing everyone. Hello to you, tía, and family. Love you guys. Amén. Gracias, mija. Dice Rachel, you sound perfect. Gracias, mija. Que se bendiga. Qué bueno, qué bueno. 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

historia, pero ya acabamos, gracias a Dios. Gracias a Dios, hermanos, por este día bonito una vez más, gracias. Esto es lo que es Jehová, dice este canto. Amén, saludo para cada uno de ustedes, mis hermanos, un fuerte abrazo, un fuerte abrazo. No estamos tristes, Cristo está con nosotros, amén, y siempre... siempre nos acompaña, siempre está con nosotros. Y dice, yo estaré con vosotros todos los días hasta el fin del mundo. Gloria a Dios. Y si Cristo está con nosotros, entonces no hay por qué estar tristes, ¿verdad? Porque tenemos al autor, tenemos al autor de la alegría, el autor que conoce todo, todas las cosas, dueño de todas las cosas. Amén. Gloria a Dios.

0: gloria a Dios. Bueno, escuchando a su servidor, ¿verdad? Una de mis grabaciones que tengo por ahí. Y este canto se llamaba Esto es lo que es Jehová, ¿verdad? Dios es todo para nosotros, para mí, amén. Y debe ser también para usted, gloria a Dios. Bueno, ya está aquí mi otro pedazo, ¿verdad? El otro pedazo. Y vamos aquí juntos, vamos a ver este programita. Una hora, se nos va a ir muy pronto. Así es que le voy a dar lugar a mi esposa para que lea lo que ella siempre prepara para leer. Y vamos a darle aquí el lugar a ella para que ella se ponga en tiro. Amén. Gloria a Dios.
1: Dios me los bendiga, hermanos, en esta hermosa tarde calientita.

0: Pero está bien, está bien. Está muy bueno el día, muy bueno el día. Dios me los bendiga a cada uno. Podemos ver aquí a muchos nombres, la cual nos da mucho gusto verlos aquí, ya que se están mirando esos nombres hermosos. Dios me los bendiga, hermanos, a cada uno de los que ya están conectados en esta hora. Vamos a poner esta hora en sus manos, ¿verdad? Porque, como siempre digo, que sea el quien nos dirija, que hagamos lo mejor. Lo mejor, que queremos ser de bendición, no queremos ser un estorbo, no, para nada, para nada. Entonces nos quitamos, si somos estorbo, mejor nos quitamos de aquí, porque no queremos hacer eso, queremos hacer de bendición.
1: Amén, gloria a Dios.
0: Así es que vamos a poner esta hora en sus manos. Padre Santo, Dios que estás en los cielos, te damos gracias, Señor, por lo bueno que tú
1: gracias,
0: eres,
1: Jesús.
0: Por lo grande y maravilloso que
1: sí,
0: eres
1: señor.
0: En nuestras
1: Gracias,
0: vidas.
1: te damos.
0: Gracias porque nos permites llegar a esta hermosa hora para alabar tu santo nombre,
1: Bendito
0: para
1: eres,
0: gozarnos
1: Dios.
0: en tu presencia, Padre. Te pido que bendigas a
1: Perdóname
0: cada
1: por
0: uno de
1: fallas,
0: los hermanos,
1: Señor. Descuide,
0: familiares,
1: Señor.
0: amigos que ya están
1: Aleluya, estamos
0: conectados. Te pido
1: endeudados
0: que los
1: contigo, Padre.
0: bendigas
1: Perdóname,
0: grandemente,
1: Señor.
0: Señor, por este tiempo que ellos
1: Gloria a
0: toman
1: Dios.
0: también para estar gozándonos en tu presencia. También bendice a aquellos que nos están conectando para otros lugares, para que se extienda tu palabra. Bendícelos grandemente, Señor. Sé con ellos, poderoso Dios. Quita
1: Aleluya.
0: todo estorbo que no sea agradable a ti, Señor, porque queremos hacerlo mejor. Bendice a cada familia que ya está conectada, aquellas familias que están tristes, que han perdido un ser querido, que están pasando por
1: Gloria a
0: problemas,
1: Dios.
0: cual sea ese problema, Señor. Bendícelas grandemente, resuélvele sus problemas que estén pasando, mi Dios. Y una vez más, mi esposo y yo nos ponemos en tus manos, Padre, a ti daremos la honra y la gloria para siempre,
1: Sí,
0: mi
1: amén.
0: Dios.
1: Gloria a Dios.
0: Amén,
1: Amén.
0: amén, amén, amén. Voy a dar lectura en unos versículos en el versículo 2 de Efesios, que dice de esta manera, dice, y él os dio vida a vosotros cuando estabais muertos en vuestros delitos y pecados, en los cuales anduvéis en otro tiempo, siguiendo la corriente de este mundo, conforme al príncipe de la potestad del aire, el espíritu que ahora opera en los hijos de desobediencia, entre los cuales también todos nosotros vivíamos en otro tiempo en los deseos de vuestra carne, haciendo la voluntad de la carne y de los pensamientos, y éramos por naturaleza hijos de ira, lo mismo que los demás. Pero Dios, que es recto en misericordia por su gran amor con que nos amó, aun estando nosotros muertos en pecados, nos dio vida juntamente con Cristo, por gracia soy salvo, y juntamente con Él nos resucitó y asimismo nos hizo sentar en los lugares celestiales con Cristo Jesús, para mostrar en los siglos
1: Aleluya.
0: venideros las abundantes riquezas de su gracia en su bondad para con nosotros en Cristo Jesús. Porque por gracia sois salvos por medio de la ley, y eso es de vosotros, pues es don de Dios. Eso no es de nosotros, pues es don de Dios. No por obras para que nadie se gloríe, porque somos hechura suya, creados en Cristo Jesús para buenas obras, los cuales Dios preparó de antemano para que anduviésemos en ellas. Por
1: Aleluya.
0: tanto, acordaos de que en otro tiempo vosotros los gentiles, en cuanto a la carne, erais llamados incircuncisión, y la llamada circuncisión hecha con mano de la carne. En aquel tiempo estabais sin Cristo, alejados de la ciudadanía de Israel, y ajenos a los pactos de la promesa, sin esperanza y sin Dios en el mundo. Oh, Dios bendiga su hermosa palabra, su grande es, hermosa, grande. Dice, pero Dios es rico en misericordia por su gran amor que nos amó. Qué hermoso, ¿verdad?
1: Amén. Bonita palabra, ¿verdad?
0: Amén, amén.
1: Todo lo que es la palabra de Dios, ¿verdad?
0: Amén.
1: Es bonita porque es inspirada. Es inspirada de parte de Dios, ¿verdad? Amén. Todos los que escribieron esta Biblia fueron guiados por el Señor. Les dio palabra y les dijo, escriban esto. Y obedecieron. Y la Biblia es palabra de Dios. Así es que, mi hermano, no es un libro como cualquier otro. Es la palabra de Dios. Lo que Dios habló, dijo que
0: amén.
1: Escribieran, ahí está. Ahí está escrito por los hombres que Dios usaba en aquellos tiempos. Amén. Por eso se quedó, se grabó, para que nosotros también la pudiéramos leer y entender. Amén.
0: Dice,
1: gracias al Señor.
0: Dice aquí el número 8, el versículo número 8 dice, porque por gracia sois salvos por medio de la fe, esto no de vosotros, pues es don de Dios.
1: Amén, así
0: qué hermoso,
1: es.
0: ¿Verdad?
1: Que Dios, así es, gracias a Dios.
0: Dios, hermano, bendiga que, su santa palabra.
1: Gracias a Dios que lo hemos conocido.
0: Amén.
1: A tiempo, ¿verdad, hermanos? A tiempo, gracias a Dios que Él vive en nuestras vidas, ¿verdad? Lo hemos hecho rey de nuestras vidas, Señor de señores de nuestra vida. Y somos muy felices llamándonos creyentes o diciendo que somos cristianos, ¿verdad?
0: Porque
1: mucha gente dice, pues yo también soy cristiano, ¿verdad? Yo también soy cristiano, y aunque no sirven al Señor, pero bueno, así es. Pero somos creyentes del Señor, creemos en su palabra, creemos que Él dijo que Él viene otra vez y Él viene pronto. Por su pueblo otra vez.
0: Dice su palabra que nada falta a los que le temen.
1: Amén, así es.
0: Si usted es un temeroso de Dios, no le va a faltar nada, porque Dios está ahí con usted y no lo va a dejar en ningún momento.
1: Así es.
0: Así es que seamos temerosos de Dios.
1: Así es, gloria a Dios. Así es que, pues, Dios es grande y nos bendice, nos ayuda. Entonces no hay más que hermanos, ¿verdad?, que rendirnos al Señor, ¿verdad? Solos no podemos, hay que rendirnos al Señor. Voy a leer aquí los comentarios desde el principio. Nuestra hermana Josefina Becerra, una vez más, con mi primo Rubén Acevedo, por ahí está conectándose. Mary Elías López, ahorita vamos a escuchar un canto con nuestro hermano. Nuestra hermana Rodríguez Belia López, y dice, good evening and blessing to all, love you, tío, and tía.
0: Amén, amén.
1: Dios te bendiga. Nuestra hermana Minga Monsiváis también por ahí está. Y dice Bela que ya se oye. Okay. Francisco Frank Saldaña y mi sobrina Rachel y Fred Gómez. Gracias a mis sobrinas que por allá por Florida están. Minga Monsiváis, bendiciones, pueblo de Dios. Dios te ama. Amén. Así es. Santiago Coronado también está conectando. Sobrina Rachel dice, blessing everyone. Hello, tío and tía. Family love you guys. Amén. Gracias, mija. Dice Rachel, you sound perfect. Gracias, mija. Dios te bendiga. Qué bueno que por ahí estás. Y ojalá, pronto nos veremos, ¿verdad? Nuestros bellos rostros. Amén.
0: Amén.
1: Gloria a Dios. Amén. Sí, porque somos hechos de Dios, hermanos. Así es que somos preciosos. Somos preciosos.
0: Amén, amén.
1: Somos a la semejanza de Dios. Entonces, si Dios nos hizo así, pues es que así somos, ¿verdad? Y gracias a Dios por eso. Amén. Lo que no nos gusta es de que tenemos que hacernos viejos, ¿verdad? Pero así es la vida, tenemos que envejecer. Pero acuérdense lo que dice acá en el cielo, que hay un canto que dice, no habrá vejez allá en el cielo. Así es que no se preocupe, si se hace viejito, ¿verdad? No se preocupe, allá en el cielo vamos a estar jovencitos, gracias a Dios, ¿verdad? Bueno, nuestra hermana Francis Martínez, ahí está conectándose. Ricardo Fernández, ahí está también conectándose.
0: Dice nuestra hermana Francis Martínez, bendiciones.
1: Amén.
0: Gracias, hermana, gracias. La recibimos con todo nuestro corazón. Gracias. También nuestro hermano Ricardo Fernández dice, muchas bendiciones, hermanos.
1: Amén.
0: Gracias, hermano. Dios me lo bendiga. Dice nuestra hermana Norma Rodríguez, bendiciones, brother Noen, sister Lolita, gracias. Amén. Norma, este gracias. Día, Normita, God bless you. Ojalá que nos miremos pronto, Dios
1: ojalá,
0: quiera.
1: Que ojalá que pronto por ahí nos vemos, amén.
0: Dice nuestro hermano Moisés Durán Hernández, Nuevo Amanecer, dice ya conectados por Radio Amanecer, la unción que viene de lo alto, con destino a la iglesia Alfa y Omega, que amén. Se gocen hermanos grandemente, saludes a su esposa y su familia y a sus papacitos, los amén, pastores amén. Israel y Berta Durán, salúdenme.
1: Por aquí está también nuestro hermano Guillermo Flores Galván, amén, ahora sí Liz, ahora sí Memo, sé quién eres, amén, bueno, dice Dios los bendiga, Noe y Lolita, gracias, ahora sí sé. Que es Guillermo Flores Galván, handmade, tiene su negocito por allí. Nuestro hermano hace fundas para navajas y vende también jabones, también jabones. Y había otra cosa que me dijo la hermana que estaban haciendo. De madera, ¿verdad? Que puede poner su nombre ahí, familia tal tal, y usted lo puede poner afuera en su casa a la entrada o welcome. Eso tiene mi amigo Guillermo Flores Galván, por ahí es lo que él se dedica a hacer en su extra time, ¿verdad? En su tiempo libre. Así es que bueno, si quiere por ahí algo, pues llámenos, ¿verdad? Quieren samples, pues retratos, pues llámenme y de una manera lo hacemos llegar con ustedes. Amén. Dios te bendiga, mimito, God bless you, ¿verdad? Nuestro hermano Moisés Durán, desde ya conectado por Radio Amanecer. La opción que viene de lo alto con destino a la iglesia Alfa y Omega. Gloria a Dios. Nuestro compadre Mike Lozoya por ahí también está conectando y dice, saludos mis queridos amigos, compadritos y bendiciones. Gracias, compadre.
0: Amén, amén.
1: Mi hermana Lucita por ahí está. Dice, Dios me los bendiga. Les estoy mirando mientras llego a la iglesia. Los quiero mucho. Bendiciones para todos. Gracias, hermanita. Dios te bendiga. Qué bonito que estás. Nuestra hermana Elena Calderón, por ahí nos está viendo. Mira,
0: amén, hermana, amén. Dios le bendiga, gracias, hermana.
1: Hermana, qué bueno que por ahí nos está viendo. Es un gozo que, ¿verdad?
0: Sí, amén, amén.
1: Ver su nombre por ahí, gloria a Dios, es un gozo, amén. Bueno, también está la hermana ahí, y dice, la hermana Rosalinda Piña también por ahí está y dice, nuestra hermana, saludos y muchas bendiciones, hermanos Acevedo.
0: Amén, gracias, amén, hermana. Gracias, hermanita.
1: Gracias, gracias. Telma Martínez por ahí también está conectando. Gracias, Telmita, Dios te bendiga. Salúdele a Paulito y a Ruti. Amén.
0: Amén, amén.
1: Bueno, dice Jesús Bernal Jr., saludos, hermanos Acevedos, aquí listándonos para el servicio de esta noche. Amén.
0: Amén, amén,
1: amén. Amén, es el mismo culto donde va mi hermana Lucía. Qué bueno que por ahí se ven. Salúdense, dense un abrazo de parte de nosotros. Amén. Gloria a Dios. Jesús Bernal Jr., gloria a Dios. El pastor Templo Cristiano Torre Fuerte, Pastor Joel y Saraí Treviño, por ahí se están comunicando con nosotros. Gracias, mi hermana Saraí y mi parna Joel Treviño. Y dice Telma.
0: Dice nuestra hermana Telma Martínez, dice Dios me los bendiga, hermanos Acevedo, aquí escuchándolo. En familia, salúdenme a mis padres, nunca se pierden el programa, ellos lo escuchan en Radio Amanecer, la unción que viene de lo alto. Adelante, mis hermanos, felicidades por la hermosa bendición que Dios les dio por ese precioso bisnieto.
1: Amén.
0: Ay, está hermoso, mi niño, está hermoso, hermoso. Gracias, Selma. Bendiciones y saludos para tus papacitos, los pastores Israel y Berta Durán, de
1: amén.
0: Acá,
1: Dios,
0: de parte
1: bendiga,
0: de nosotros, de acá desde McAllen, Texas.
1: Amén, gloria a Dios.
0: Dios me los bendiga.
1: Nuestro hermano Joel y Saraí dice, amén, gloria a Dios, bendiciones mis hermanos, mis amados hermanos, Acevedo, listo, saludos para todo aquel, a todos, aquí en camino a la oración, qué
0: amén,
1: bueno.
0: Amén, Dios amén, bendiga. Amén.
1: Nuestra hermana Sara, y ore por nosotros, hermana. Amén, ore por nosotros. Amén. Rachel and Fred Gómez dice, can't wait. Amén, amén. Sabrá Dios qué querrá decir eso. Amén. Dios te bendiga, mijita. Amén. God bless you. Y pronto. Nos veremos. Rachel and Fred Gómez, por ahí también se está conectando, mi hija. Y Berta Monreal.
0: Mando unas manitas muy bonitas.
1: Sí, sí, mi sobrina Berta Monreal, por ahí. Dice bendiciones tío en tía, saludos a Roberto por
0: gracias.
1: Ahí, no sé si está viendo Roberto, pero bueno, Dios bendiga a Robert que también sobrino por ahí nos está viendo. Ojalá que esté viendo. Grupo Evangelístico Belén, mi hermano Javier y Cristina Carrizales, amén. Ya tenemos ganas de ver sus lindos rostros, hermanos.
0: Amén,
1: amén. Amén, gloria a Dios. A ver si por ahí nos ponemos de acuerdo y nos vamos a New York a tomarnos un café por allá. Y luego venimos para atrás, ¿verdad? Amén. Dios te bendiga, Javiercito y Cristina. Qué bueno que ya están aquí. Qué bueno que ya están aquí. Ya los extrañábamos. Amén.
0: Dice nuestro hermano Javier Carrizales del Grupo Evangelístico Belén. Dice, saludos, mis hermanos. Adelante, escuchando ya en casita. Amén. Bendiciones.
1: Amén. Vamos a poner un canto con el grupoazo Belén. Gloria a Dios. Amén. Germán Díaz dice, saludos, mis estimados hermanos, les mando un fuerte abrazo, gracias.
0: Amén,
1: Germán,
0: amén, amén.
1: Díaz, Dios te bendiga, brother. Y nuestra hermana Francis Martínez.
0: Nuestra hermana Francis Martínez dice, brother and sister Acevedo, we were planning to go out there to the valley this month, but something came up, we won't be able to
1: make it.
0: Amen. Let's just wait on God times. He knows when he will put everything
1: in place.
0: Hope to see you all soon.
1: Ay, gracias, hermana. Gracias. A rato nos vemos.
0: El tiempo de Dios es perfecto.
1: Sí, el tiempo de Dios es perfecto. Hay que esperarlo. Amén. Bueno, gracias a Dios. Vamos a escuchar este bonito canto con nuestro hermano Elías y Mary. Bernal, vamos a ver. Búscame, dice el Señor. Cuando

van las cabras, hermano, y no las hallo para payarlas. I'm sorry. Gloria a Dios. Pero aquí va, aquí está el grupo. Grupo Asaf, con otro hermano Elías y Mary López. Bonito canto, úsame, dice este canto. Gloria a Dios, inspiración de nuestro hermano Elías López. Gloria a Dios. Bonita alabanza, nuestros amigos.

0: Gloria a Dios. Bueno, escuchando a nuestro hermano Elías y Mary López con ese bonito canto, Úsame. Gloria a Dios. Gracias, brother, por ese bonito canto.
1: Amén.
0: Ese bonito requinto. Amén. Que no cualquiera, no cualquiera. Amén. Dios te bendiga, brother. Dios te siga bendiciendo, usando. Amén. Con ese talentazo que Dios ha puesto en tus manos. Dios te bendiga.
1: Aquí tenemos al grupo evangelístico Belén que nos está mirando. Dios les bendiga, hermanos. Gracias,
0: amén,
1: gracias.
0: Amén.
1: Nuestro compadrito Milo Soya también nos está mirando. Dios le bendiga, compadrito, por estar juntamente con nosotros. Nuestra hermana Telma Martínez. Dios te bendiga, Telma. Dios te bendiga.
0: Amén.
1: También nuestra hermana Edith Rodríguez también nos está mirando. Gracias, hermana. Gracias. Nuestra sobrina Berta Monreal nos está mirando. Dios te bendiga, Betty. Saludes también a nuestra sobrina Belia López de allá de Florida que nos está mirando. Dios te bendiga, Belia. También nuestros pastores, los pastores Joel y Saraí Treviño nos están mirando. Dios les bendiga, pastores. Dios les bendiga. También Angelina Acevedo nos está mirando de allá de General Terán. Dios te bendiga, Angelina. Saludes a Olga y a toda la familia. Gracias por estar con nosotros. Nuestra hermana Minga Monsiváis también nos está mirando. Dios le bendiga, hermana. Norma Rodríguez nos está mirando. Mi cuñadita. Dios te bendiga, Norma. Saludes a toda la familia. También mi cuñadita Lucía Cruz nos está mirando. Dios te bendiga, cuñadita. Saludes a todos, a todos. También Grupo Evangelístico Belén dice, gracias, ya compartido. Gracias,
0: amén.
1: Gracias. Javier, Dios te bendiga a ti, a
0: amén.
1: Cristina, a toda la familia. También tenemos a nuestros hermanos Jesse y Débora Mercado. Saludos, muy queridos pastores, Mr. Noé y María Acevedo. Gracias, hermanos.
0: Gracias.
1: Gracias.
0: Bendiga, brother.
1: Dios les bendiga, hermanos, por estar con nosotros.
0: Amén.
1: Y dice también nuestros hermanos Jesse y Débora Mercado. Dice, saludos, Mr. Javier Carrizales y Cristina Carrizales, acá en Texas.
0: Amén, amén.
1: Ahí les da sus saluditos. También tenemos aquí que nos está mirando nuestra hermana Diana Ontiveros, pastora en Westlaco, Texas.
0: Amén.
1: Dice, Dios me los bendiga, mis hermanos, aquí escuchándolos por la 99.3, la voz del cielo. Saludes de parte de nosotros, Tino, Diana y Dianita, bien conectados.
0: Gloria
1: gracias, hermanos. Gracias,
0: gracias,
1: Diana y Dianita. Bendiciones.
0: Amén. Cristina Pérez, por ahí también nos está viendo, de allá de Florida.
1: Amén, amén.
0: De Florida, Dios me la bendiga. Sobrina también, ¿verdad? Es hija de un primo de Samuel Pérez. Gloria a Dios.
1: Amén.
0: Nuestro hermano pastor Efraín Jaramillo, por ahí también está conectado. Gloria a Dios. Qué bueno
1: amén.
0: Que por ahí nos ponen, ¿verdad? Aquí en el Face, ¿verdad? Porque a veces nos ponen por la WhatsApp, hermano. Y yo estoy usando mi teléfono y no sé qué está pasando en WhatsApp. Por eso a veces cuando me mandan por WhatsApp no los saludo porque no estoy viendo el WhatsApp. Como estoy usando mi teléfono para los cantos, entonces eso pasa. Entonces está el pastor Efraín Jaramillo. Mandamos un fuerte abrazo a nuestro hermano querido Efraín Jaramillo de Dallas, Texas. Amén. Dios bendiga. Nuestra hermana Edith Rodríguez también ahí con nuestro hermano Agustín Rodríguez. Muy seguro que ahí están tomándose un cafecito.
1: Dice nuestra hermana Edith Rodríguez. Dice, gracias por sus saludos y por alegrar nuestra cena. Aprovecho, hermana,
0: gloria
1: aprovecho.
0: Dios,
1: alegre, bien alegre.
0: Sí,
1: Dios me la bendiga a usted y al hermano, a toda la familia.
0: Ya nos cancelaba el programa, ya no ha sido para allá, ¿verdad? Amén. Es que son amigos. ¿No? Yo creo que, ¿verdad? Sí, de repente caerles, de repente, venimos a comer. Bueno, es que así es la conchada, ¿verdad?
1: Aquí tenemos a
0: Dios bendiga a nuestra hermana Edith Rodríguez y a hermano Agustín Rodríguez. Que les caiga bien la comida, mis hermanos. Dios
1: amén,
0: bendiga
1: amén.
0: A cada uno de ustedes.
1: Los amamos. Aquí tenemos a nuestra hermana Amelia Muñoz. Dios me la bendiga, hermana. Nos gozábamos el día que estuvimos en la oración ahí en su casa.
0: Amén,
1: fue grande,
0: amén,
1: fue
0: amén,
1: bendecida.
0: Amén.
1: Fuimos bendecidos con la oración el martes con el estudio.
0: Amén.
1: Nos gozamos, verdaderamente nos gozamos. Dios me los bendiga, hermanos. Dios me los bendiga a usted, a su esposa, a la familia.
0: Saludos, Dios les bendiga, dice hermana Amelia Muñoz. Gloria
1: sí, amén.
0: A Dios. Gracias, hermana. Mi hermano Joel también por ahí está conectándose.
1: Amén.
0: Ahorita vamos a podemos poner un canto por ahí de mi hermano también. Pero ahorita vamos a escuchar al grupo evangelístico Belén con este bonito canto. Gloria a Dios. A ver si pueden cantar, porque vienen bien cansados de allá, del viaje que hicieron.
1: Amén, amén.
0: Aquí lo voy a estar oyendo, a ver si pueden cantar. Si se les va por ahí la voz, es que vienen bien cansados. Dios bendiga al grupo evangelístico Belén, mi amigo Javier y Cristina Carrizales.

Evangelístico Belén, gloria a Dios. Ahí está Javier y Cristina Carrizales, gloria a Dios. Qué bueno, con ese bonito canto, ¿verdad? Que los hermanos nos trajeron para deleitarnos a nosotros con esas bonitas alabanzas, gloria a Dios. Aquí está otro canto muy bonito con mi hermano Joyel Acevedo, gloria a Dios. Vamos a ver el canto que estamos buscando por aquí.

0: Gloria a Dios, amén, así amén, es, amén, el aire amén. Que respiro, ¿verdad? Qué orgullo el pueblo de Israel, ¿verdad? Que el Señor los tiene como un pueblo que Él ama, que Él aprecia, amén, que siempre está con el pueblo de Israel, siempre prometió estar ahí y hasta la fecha está ahí con ellos, amén. Dios los bendiga, mis hermanos, cada uno de ustedes, gracias a Dios.
1: Aquí tenemos a nuestra sobrina Gloria Herrera, ¿no? De allá de Florida. Dios te bendiga, mija. Saludos a tu esposito y a toda la familia. Gracias por estar con nosotros. Dios me los bendiga. También tenemos a mi cuñadito Joel Acevedo, que dice, saludos, familia en Cristo. Adelante, mi gente. Gracias, gracias. También tenemos aquí a nuestra hermana Francis Martínez, que dice, my favorite song con el grupo Belén, siempre te alabaré, Señor. Getting ready for church. Ay, Dios me la bendiga, hermana. Que se goce en la presencia de nuestro Dios. Dios me la bendiga.
0: Amén, amén. Aquí va uno de los cantos, nuevos que por ahí tenemos y espero que usted lo conozca. No, pues sí lo va a conocer, ¿cómo que no? Si usted tiene mi edad, usted va a conocer este canto. Es uno de los nuevos que está en nuestra siguiente grabación con la familia Acevedo. Gloria a Dios. Alamo. Gloria a Dios. Ahí viene el tren, mis hermanos. Prepárense.

familia Acevedo, gloria a Dios, con ese bonito canto. Ahí nomás. Allá nomás. Nos vamos, mis amigos, nos

0: Amén, amén. Usted dice si se va o se queda. Amén. Usted dice si se va o se queda. Gloria a Dios. El tren de la vida, ¿verdad? Es uno de nuestros nuevos cantos. No es mío, pero lo grabamos para gozarnos con ese bonito canto. Amén.
1: Dice los pastores Joel y Saraí Treviño, dice amén, venga lo que venga, hacia adelante.
0: Amén, siempre te alabaré, con ese canto de Javier, amén. Siempre te alabaré, seguro que sí, que venga lo que venga, seguro que sí, siempre te alabaré. Bueno,
1: dice también nuestra hermana Verónica Sandoval Chavira, dice hola. Hola, Vero, Dios te bendiga, gracias por estar con nosotros. Vero,
0: qué bonito, que nos da gusto que nos esté acompañando.
1: Sí, sí.
0: Leti también nos acompaña a veces, está dormida ahorita, con un cafecito, un panecito, le dio sueño. Pero bueno, al rato se levanta.
1: Dice
0: saludos a Leti López.
1: Dice Verónica Sandoval Chavira, dice gracias. Amén, Dios te bendiga, amén. Vero, saludos a tu esposito y a toda la familia. Y aquí tenemos a nuestra hermana Vicky Villanueva. Amén. Dios le bendiga, mi hermanita. Dios le bendiga a usted, a su esposito y toda la familia. Dice bendiciones, Lolita y Noé. Hermano Noé y su audiencia, un saludo desde Norte Carolina. Ay, Dios le bendiga, hermana. Dios, gracias por estar con nosotros. Dice nuestra hermana Tina Cortés de Ohio, dice saludos y bendiciones, Dios los bendiga. Gracias, Tinita, gracias por estar con nosotros. Salúdale a tu vecina y a toda la familia. Dios te bendiga y Dios me los bendiga a todos.
0: Amén. Gloria a Dios.
1: Dice también nuestra hermana Dora Nelly Peña. Dice, saludos mi hermana Lolita y hermano Noé, que Dios los bendiga. Siempre en su ministerio, los queremos mucho, Nelly Pilo. Ay, gracias, Nelly.
0: Fuerte aplauso para gracias. Mi amigo Pilo, Porfirio. Dios te bendiga, Pilito, Dios te bendiga.
1: Gracias por estar con nosotros, Nelly. Dios los bendiga, les amamos.
0: La hermana Francis Martínez dice, el tren, y luego dice, vámonos familia. Miren nomás, qué bonito, ¿verdad? El tren, y luego vámonos familia. Seguro
1: Cristo
0: que sí.
1: Ya lo pagó en esa
0: cruz. Abort, dice, let's go, amén, vámonos,
1: amen, amen.
0: Vámonos en ese tren, amén, que pronto viene. Verónica Sandoval dice, amén, beautiful song, amén. Dios te bendiga, Verónica. La hermana Graciela Pierres, dice, el Señor les bendiga ricamente, gracias, amen, hermana, amen, gracias, amen, gracias.
1: Amen, amen.
0: Y Verónica Sandoval Chavira dice, nos vamos, seguro que sí.
1: Nos vamos.
0: Seguro que sí, nos vamos, gloria a Dios, nadie se quiere quedar, ¿verdad? Yo menos, amén, gloria a Dios. Gloria a Dios, Elizabeth Liscano, mi prima, ya yo creo que ya llegarían, amén, no sé, pero bueno, ojalá que ya estén aquí con felicidad, amén. Dios bendiga a mi prima Elizabeth Liscano, a mi prima Silvia, a mi primo Richie, que por ahí andaban por Florida,
1: amén,
0: que hayan tenido un buen tiempo. Bueno, no, yo creo que hayan tenido, sí lo tuvieron, ¿verdad? Según lo que mirábamos, tuvieron un buen tiempo allá con su hermanita Ofelia. Mi primita, Dios me la bendiga, y mi primo Samuel, ¿verdad? José también tuvo el privilegio de ir, Richie, ¿verdad? Le creo que faltó nomás David, amén, pero bueno, a la otra va David. Bueno, vamos a saludar a los hermanos que cumplieron años.
1: Dice nuestra hermana Vicky Villanueva, dice, ojalá los podamos saludar en 2 semanas.
0: Amén, ay, gloria a Dios, pues ojalá que sí, amén, gloria a Dios.
1: Ok, vamos a felicitar a unas personitas que cumplieron años y a lo mejor cumplieron otras personas, pero no nos dimos cuenta, no supimos. Pero Dios sí sabe quién es usted y Dios lo va a bendecir grandemente.
0: Amén.
1: Aquí tenemos a nuestra cuñada Elizabeth Acevedo Banda. Ella estuvo de plácemes. Dios te bendiga, Elizabeth. Muchos años más de vida. Dios sea contigo, con tu esposito y toda la familia.
0: Amén.
1: Ok,
0: gloria,
1: muchas felicidades, muchas felicidades.
0: Amén.
1: También tenemos a una persona que le acaban de dar un buen regalo por su cumpleaños. Está cumpliendo hoy años el papá de mi bisnieto que acaba de nacer. El papá de él cumple años ahora, Dios te bendiga, Daniel Vega, Dios te bendiga, muchos, muchos años más de vida. Dios sea contigo, muchas felicidades. Y como digo, una vez más, a cada uno que cumplió años o aniversario de bodas, que Dios sea con usted, donde quiera que se encuentre, Dios sí sabe quién es usted.
0: Amén.
1: Y estoy más que segura que lo ha bendecido grandemente.
0: Amén. Amén. Gloria a Dios. Bueno, felicidades a todos los que cumplieron años, ¿verdad? Todos. Quiero compartirles un canto aquí, ya lo puse, pero no era la voz perfecta.
1: Aquí tenemos a nuestra sobrina Noelia Pérez de Adi, Ohio. Dice, blessing, love you, TNT. Ay, hija, gracias. Amén. Gracias. Bendiga, gracias, Noelia, por estar con nosotros. Nosotros también te amamos.
0: Happy birthday, dice Belia, to all. Gracias, gracias, amén, mija. Dios, amén, te bendiga.
1: Nuestra hermana Francis Martínez dice, bye, ya bye.
0: Gracias, hermana, por estar con nosotros. Amén. Estamos todo este tiempecito, gracias a Dios. Amén. Vamos a escuchar un canto, manos, de mi servidor, ¿verdad? Que me lo mandaron ahora, ya con la voz, ya profesional. Vamos a ponerlo aquí. Y este canto se llama Sin Palabras. Usted escucha este canto bien bonito, escúchelo, escuche las palabras y yo sé que se va a gozar con este canto que se llama Sin Palabras con su servidor. Ya casi nos vamos.

Señor, a Dios. No vaya a ministrar mi amigo o mi hermano si Cristo no va contigo. Amén. Gloria a Dios. No lo atentes tampoco ir a predicar sin ponerte primeramente en las manos del Señor. Gloria a Dios.

0: Gloria a Dios,
1: amén,
0: gloria a Dios.
1: Amén,
0: ahí está,
1: amén.
0: Hermanos, ese bonito canto, amén, que dice sin palabra, mi más reciente canto que hemos grabado, que es que me lo mandaron ahora, ese canto y el tren de la vida. También me falta uno más y ya acabamos el CD, amén, verdad, ya nomás que se pongan los cantos en orden y ya que salgan los CDs y ya pronto lo vamos a tener, los CDs y las memorias. Así es que por ahorita pues aquí estamos poniéndolos, gozándonos con esos mismos cantos muy bonitos, amén, gloria a Dios. Bueno, le damos gracias a Dios, hermano, una vez más por la vida, amén. Gloria a Dios.
1: Aquí tenemos a nuestra prima Elizabeth Lescano. Dice, Dios les bendiga, primos. Love you. We love
0: amén.
1: You, prima.
0: Dice
1: Dios
0: que ahí están con Richie. Amén. Dice, Dios bendiga a mi primo.
1: Dice mi prima Elizabeth Lescano. Dice, estamos aquí con Richie.
0: Amén. Dios bendiga a mi primito.
1: Dios los bendiga. Dios los bendiga mucho. Les amamos. En
0: amén.
1: El amor del Señor.
0: Gloria a Dios.
1: Les
0: gloria
1: amamos.
0: Amén. Así es. Así es. Gloria a Dios. Bueno, hermanos, ya casi estamos ya para irnos. Ya se nos llegó el tiempo de despedirnos, casi ya, ¿verdad? El tiempo más triste del programa, de tener que irnos, gloria a Dios. Oh, sí, por ahí.
1: Nuestra hermana Ana González dice, compartido, saludos desde Corpus Christi. Gracias, hermana, gracias, Dios me la bendiga.
0: Amén, gloria a Dios. Amén. Bueno, le damos gracias a Dios, hermanos. Ok, sí, otros cantos por ahí, ya me di cuenta que era. Amén. Dios me lo bendiga, hermano. Ya nos vamos a ir, hermanos. Amén. Pero acuérdense que Cristo es el todo para nuestras vidas.
1: Sí, amén.
0: Y para tener vida eterna, hermanos, tenemos que rendirnos al Señor. Dios quiere que nos rindamos a Él, ¿verdad? No a nadie más, hermanos, que nos rindemos a Él. Amén. Porque Él es el que nos va a dar vida. Amén. El que a mí viene, dice, no le echo fuera. Amén. Y lo dice, un corazón constrito y humillado tampoco lo va a despreciar.
1: Amén.
0: Amén. No importa si cuántos pecados hayas cometido, cuántas mentiras hayas hecho, cuántas cosas te estás escondiendo, amén, de Dios no te puedes esconder, amén. Así es que ¿cómo te diré? Dile al Señor, ¿verdad? Que te perdone, que te cambie, ríndate a Jesús, amén. El apóstol Pablo, hermanos, él nos decía, nos invita a que nos rindamos al Señor, ¿verdad? Rendir nuestro cuerpo, nuestra mente y nuestra voluntad al Señor. Decía, os ruego, os suplico por favor un llamamiento para rendir nuestros cuerpos al Señor. Amén. Deja que el Señor te use. Deja que el Señor te enseñe el camino. Deja que el Señor haga su voluntad contigo. Mi amigo que no tienes a Cristo, Cristo te ama y Él no quiere verte perder, no quiere perder tu vida, Él te ama, amén, aunque no eres, quizás no eres un creyente, quizás conoces la Biblia, amén, pero la cosa no es de conocer la Biblia. Decía, es lo que dijo mi pastor ayer en el estudio, en la iglesia, en el servicio, en el mensaje que dio, dijo, la Biblia no es de conocerla, la Biblia es de vivirla, amén. Eso fue lo que dijo mi pastor. Y es cierto, hermanos, ¿verdad? Tenemos que vivirla. Podemos conocer la Biblia, pero si no la vivimos, si no nos rendimos a Él, ¿de qué nos sirve, verdad? Tanta Biblia, pero tenemos que rendirnos al Señor. Por Él dice, venid a mí, dice, todos los que estéis trabajados y cargados, que yo os haré descansar. No hay otro camino mejor, hermanos, mi amigo, ya lo hemos experimentado, ya sabemos, no nos tiene que decir la gente, ya no nos tiene que decir que hay un camino mejor, porque ya lo sabemos, ya estamos por el camino mejor, es el camino de aquí, es Jesucristo, donde está la vida. Dice, yo soy el camino, yo soy la verdad y soy la vida, dice, y nadie viene al Padre si no es por mí. Si no vas caminando por este camino de Jesucristo, mi hermano, lo siento. Ahorita tienes la oportunidad de arrepentirte, de decirle al Señor, Señor, cambia mi vida, perdona mis pecados. Y Él lo hará, hermanos. Él lo hará, porque a eso Él vino, a perdonar pecados, ¿verdad? Y cambiar nuestra mente, cambiar nuestro corazón. Amén, y a rendirnos a Jesús. Así es que mis hermanos, mis amigos, este es un consejo, una palabra, no es ni una reflexión, pero ríndete a Jesús. Él es el mejor camino, ¿verdad? Hay mucha gente que se rinde a los hombres, hay mucha gente que se rinde a las mujeres, amén. Pero usted y yo vamos a rendirnos a Jesucristo. Amén. Amén. Rendirnos a Jesucristo quiere decir que nos va a salvar y nos va a dar la entrada al cielo cuando Él venga por su pueblo. Amén. Amén. Así es que no endurezcas tu corazón. Dice, dame, hijo mío, tu corazón. Hoy dame, hijo mío, tu corazón, no mañana. Amén. Dios me lo bendiga, mis hermanos. Gracias a cada uno de ustedes por estar con nosotros hasta este tiempo. Le damos gracias al Señor y ya nos vamos a despedir ya porque ya se nos llegó la hora. Pero gracias, mil gracias a cada uno de ustedes. Si se nos pasó un comentario por ahí, hermanos, dispénsenos, amén. No los hemos
1: intencionalmente.
0: Se nos pasan las cosas, ¿verdad? Porque ya no nuestra mente ya no está tan buena. No participar en las cosas del mundo, sino en las espirituales, dice el Señor. Amén. No participéis en las cosas del mundo, sino en las espirituales. Amén. Gloria a Dios. Dice los sacrificios que agradan a Dios, actitudes del corazón, de obediencia, de entrega espiritual. Dejar de vivir en la carne que nos trae disoluciones, divisiones.